0: Seguimos hablando con la gente. ¿Cree usted correcto que un hombre esté chequeándole el teléfono a su pareja? No, dígame usted. Sobre todo a los hombres, ustedes que les gusta estar buscando, porque dicen que el que busca encuentra. Hombre, entonces, ¿cómo tú te vas a enterar?
1: Buenas noches, DJ Frank, a todos los oyentes.
0: Saludos.
1: Si es una pareja de gente seria, ajá, eso no es nada. Pueden revisar el celular, pueden ver lo que ve el otro.
0: Ajá,
1: claro. Pero si no es una pareja de gente seria, olvídese que va a haber conflicto.
0: Ajá.
1: Claro que sí, el que busca, encuentra.
0: Ah, pero es cierto. O sea que si es una pareja seria, que sabe que no está en nada, su teléfono ahí, revisa, ¿eh? Ahora, si usted está ocultando algo, usted no va a querer que le chequeen el teléfono, ¿verdad que no? ¡Ey, no! ¡Ey, cuidado!
2: Buenas noches, DJ Fran. Buenas noches, La Greña. Compláceme con el tema de Marino Pérez.
0: Está bien, Greña, hablamos ahora. ¡Ey, dímelo, dímelo!
3: Buenas noches, DJ Fran.
0: ¿Qué pasó?
3: Yo no veo eso bien, ¿no?
0: No, hombre.
3: De ambas parejas.
0: ¿Eh?
3: De que la mujer le registre y el hombre le registre.
0: Sí, hombre. Está bien.

0: Claro, pero ve acá. Oye, eso es sano. Si usted permite que su pareja le chequee su teléfono, usted sabe que usted no es condenado, ¿verdad? Sí, sí, sí, eso es muy sano. Ahora, cuando usted está de que, espérate, eso es privado. Cuidado. Cuidado contigo.
1: Buenas noches, de DJ Frank. Bendiciones para ti. Bueno, de DJ Frank.
0: Dímelo.
1: Esta emisora, yo no sé lo que va a pasar con esta emisora, porque.
0: ¿Qué pasó?
1: Siempre me dice, no, ¿sabes que estoy hablando? No, ¿sabes que venía una guagua y estoy hablando?
0: Ajá.
1: Esto es una sola cadena, Hit 92.
0: Cuidado.
1: Nadie, hermano, hay competencia. La número uno. Y buenos locutores que hay ahí.
0: Claro.
1: Bendiciones para ti, DJ Frank.
0: Amén, amén.
1: Grande de la Luisa. Siempre saludando a toda mi gente de Yamasá, que siempre están activos contigo.
0: La gente,
1: hermano, que tú eres duro.
0: La gente de Yamasá activo siempre.
2: DJ Fran, buenas noches.
0: Saludos.
2: Kenny Beltrán, la percha de
0: este lado. Dime, Kenny, ¿qué pasó?
2: Desde San Luis.
0: Ajá.
2: Pero DJ Fran, pero esa es la mortificación más grande que hay por hombre.
0: ¿Por qué?
2: Está revisándole el teléfono a la mujer.
0: Sí, pero...
2: A la mujer no se le revisa el teléfono. A las mujeres son las que siempre tienen curiosidad a ver qué es lo que el hombre tiene.
0: Ah.
2: Pero el hombre tiene que vivir con libertad,
0: ajá,
2: sin pensamiento, porque si se pone a pensar,
0: ajá,
2: fácilmente, si anda un vehículo baneando en la calle, puede hacer que mate dos o tres pensando.
0: Es verdad, sí.
2: Entonces, aconsejo a los hombres,
0: ajá,
2: que ninguno se atreva a estar revisándole teléfono a su mujer. Suelten eso.
0: ¿Oyeron?
2: Y vivan su vida.
0: Si usted no está seguro de lo que tiene, suelte eso entonces. Claro, es verdad. Ahora tú le dices, déjame ver, préstame tu teléfono. Y ella le dice, mira, muchacho, eso es privado. Algo esconde.

0: No, pero es verdad, bro. Dime, dime, ¿qué pasó?
1: Buenas noches.
0: Ah, pero es la uva.
1: Frank, ingeniero Cueva, la uva.
0: Dígame.
1: DJ Frank, el que busca encuentra. Entre la pareja debe haber confianza y mutuo acuerdo.
0: Ajá.
1: Lo que está buscando no es bueno.
0: Claro.
2: Buenas noches, DJ Frank. Buenas noches.
0: Dímelo.
2: Sí, es correcto, siempre y cuando él le compre el teléfono. Y si el teléfono suena a las 4 de la mañana. O algo más.
0: No, no, no, pero imagínate, ¿quién va a llamar a esa hora? Ahora, pero si usted está con ella, ¿verdad? En su intimidad. Y ese teléfono suena.
3: Eso no es para revisar.
0: Claro que
3: eso,
0: no.
3: El hombre no tiene que estar revisando el celular. Todo el que revisa encuentra.
0: Es verdad, sí. Porque, ¿y ese quién es? No, es un amigo. Se lo conocí en TikTok.
2: Buenas noches, Villa Fran. Buenas noches.
0: Ajá.
2: Bueno, Villa Fran, yo ni reviso celular ajeno ni quiero que me revisen el mío.
0: Ah.
2: A quien puede oír la llamada que suene, el teléfono que suene, nadie tiene que ir a levantar el teléfono. Ese teléfono es suyo. El teléfono mío es privado. El de la mujer o la novia, la amiga, quien sea, que ella tenga, también es privado.
0: Si usted está con su pareja, escuche bien, si usted está hablando con su pareja, compartiendo lo que sea, y entra una llamada, y esa persona se para de donde usted está y se va para un lado, tranquilo, para allá, ¿eh? ¿No está sospechoso eso? ¿No se atrevería usted a revisarlo? Espérate.

0: pensando en que está ella. No, no revise nada, hombre. Búsquese una de una vez.
1: Buenas noches, Frank. Hey, que cuidado. No ven corazón, que no siente. Eso claro. No se puede estar revisando. Si tú una vez, no teme.
0: Ajá. ¿Y si tú buscas y encuentras? ¿Qué pasa? ¡Ey, cuidado!
2: Dime a ver, DJ Frank, ¿qué es lo que es?
0: Dime a ver.
2: Bueno, DJ Frank, yo te voy a decir la verdad.
0: Ajá.
2: Yo no tengo la necesidad de revisar.
0: ¿Y por qué?
2: Porque yo le pregunté, mi amor, ¿tú me eres infiel? Ella me dijo que no. O sea, ¿qué para qué revisar?
0: ¡Ay, mi madre! ¡Ay, cuidado contigo!
3: Buenas noches, DJ Frank.
0: Saludos. Saludos.
3: Yo lo que pienso que si hay confianza y no hay nada malo, se puede revisar, aunque sea privado.
0: Ajá.
3: Pero para uno estar con una de confianza en una pareja, es mejor no casarse.
0: Claro, de acuerdo.
3: Claro está, es

0: ella. Yo, Fran, yo no le he visto el teléfono a mi esposa, ni ella a mí, pero si lo quiere revisar, lo puede revisar yo también. Porque cuando hay desconfianza, usted lo que tiene que hacer es dejar a la pareja.
1: Claro, pero acá.
0: Al desconfianza, deje la pareja. El problema resuelto.
1: Ella me dice, déjame ver el teléfono. Toma, hombre. ¿Eh? Claro, total, usted borra las conversaciones. ¿Sí o no?
2: Buenas noches, pueblo dominicano y el mundo.
1: Saludos.
2: Oye, bien, DJ Frank.
1: Dale.
2: Yo duré 17 años con una pareja.
1: ¿Y qué pasó?
2: Y ella todo el tiempo tuvo mi contraseña y yo tuve la de ella. ¿Cómo? Yo nunca le revisé su teléfono. Ella revisaba el mío cuando quería, pero yo nunca le revisé el de ella. Pero por confianza, yo tenía su contraseña. Si a ella le llamaban, yo tenía la luz verde para responder. ¿Cómo? Yo nunca lo hice, pero yo tenía la luz verde para eso. Igual que si a mí me llamaban, el teléfono estaba en la casa, yo estaba haciendo cualquier cosa y tenía la luz verde para responder. Ahora bien,
1: ajá,
2: el día que a mí me diga cualquier mujer que yo tenga, me diga que no, porque el que busca encuentra, hasta ese día llegamos.
1: Claro.
2: Porque la mujer, tanto la mujer como el hombre, que le dice a la pareja, el que busca encuentra, está diciendo claro lo que hay.
1: Al hombre, sí,
2: le dice que el que busca encuentra y se queda con ella,
1: ahí
2: es un cuerno consciente. Está contando un cuerno consciente. Y yo cuerno, si lo aguanto, si no lo sé, pero si lo sé, yo no lo aguanto.
1: Atención, atención. Tú pusiste el tema por algo, ¿verdad? Si usted busca, encuentra, es que hay algo, ¿verdad? Ahora, si usted no tiene nada que esconder, busca ahí, no importa, tú no vas a encontrar nada. Pero si usted dice, el que busca, encuentra, es porque hay algo.
3: Noche, bendiciones. Bueno, en mi caso de mi pareja no hay ningún conveniente.
1: Ajá.
3: Mi esposo sabe mi clave y yo me sé la de él.
1: Ah, tú ves, así sí.
3: Es como estaba diciendo el señor.
1: Claro.
3: Si hay confianza y no hay nada que ocultar, con eso no hay problema. Pero si...
4: DJ Fran, yo tenía un hombre enamorado que no quería salir de mi cama.
1: ¿Cómo?
4: Ocultando.

0: acostúmbrese a borrar las conversaciones antes de llegar a casa. Por si acaso te dicen, déjame ver ese celular, espérate. Tenga, hombre, ahí no hay nada que ocultar.
1: Buenas noches, DJ Frank.
0: Creo que...

0: estoy seguro de lo que tiene. Lo que tiene es que agarrar y soltarla.
1: Claro.
0: Soltarla, que si usted no la puede tener, aparece otro que la agarre ahí mismo y se la lleve. Entonces, eso es lo que tiene que hacer, que no se siente seguro de lo que tiene. Porque eso de estar revisándole el teléfono a la mujer, eso no está.
1: Claro
0: solo
1: que no.
0: Solo hacen lo que son palomos.
1: ¡Ey, atención, palomos! Dejen de revisar el teléfono. ¡Ey, dime!
2: DJ Frank.
1: ¿Qué pasó? Cuidado.
2: Ya los teléfonos tanto de uno como el otro andan rodando por donde quiera. Ya no hay ningún tipo de inconveniente con relación a eso.
1: Claro, que debe ser así.
2: Por eso no tengo yo miedo, ¿verdad? Pero allá andan rodando por donde quieran los teléfonos. Si llaman o no llaman. Yo nunca pongo mano al teléfono. Total, la vida está tan complicada, Frank, DJ Frank, que uno no puede llevar ni la de uno ahora mismo.
1: Oye.
2: Eso es un error. La gente está embromando con ese tipo de cosas.
1: ¿Oyeron, señores?
3: No, buenas noches, DJ Frank.
1: No, salud. No, tú no revisas.
3: Eso, hay que dejarlo así. La mujer que tenga su teléfono y el hombre el otro. Y esas revisaderas que se suelten. Porque ya en este tiempo estamos, que ya, que esto está, Hugo va a ser chifle como un jardín sin flores, mi hermano. Ya esto es.
1: Es cierto, sí. Señores, anoche yo di los números y salió el 09. Usted no me quiere dar el crédito, usted no lo jugó allá usted. ¿Quieren los números para este fin de semana? ¿Eh? Si quiere, usted me avisa y yo lo doy. ¿Eh? Son solamente 3 para el fin de semana. Cuidado, por si acaso.
4: DJ Frank.
1: Dímelo.
4: David Over, DJ Frank. Es que los hombres ahora más quieren estar pegando cuernos. Yo no me soy de mi esposa. Pregunta, DJ Frank, usted sabe, mi hermano, que yo no busco mujeres.
1: No, jamás.
4: Yo soy de mi esposa y manada.
1: Sí, es verdad.
4: Y era mi esposa por 24 años.
1: Sí, sí, sí.

0: Sí. Laura, si tú quieres, yo te doy los numeritos, si tú quieres. Sí. Dime. ¿Qué pasó?
1: Buenas noches, Fran. Oye, Fran, ¿tú sabes que eso de chequear teléfono de pareja es una payasada?
0: Claro.
2: Pero ven acá, DJ Fran.
0: ¿Qué pasó?
2: ¿Y qué va a conseguir David Uber? ¿O tú no le habías hablado a ese tigre?
3: Buenas noches, DJ Fran.
0: Dímelo.
3: Bueno, te habla Dichosa.
0: ¿Qué pasó, Dichosa?
3: El colmado de los viejos Robles. Dichosa y Caco.
0: ¿Qué pasó?
3: Dichosa y Caco tienen 40 años y en la casa nunca ha habido dos cosas.
0: ¿Qué?
3: Ni dos teléfonos.
0: ¿Qué?
3: Ni dos tarjetas. Ni dos nada.
0: Imagínate.
3: Porque la que sabe de todo es Dichosa, que soy yo.
0: Ah, pero
3: ahora sí, él es...
0: Espérate. Espérate. O sea, que tú tienes dominado a tu hombre. Ese hombre es un mamita. Digo yo. Ella es la que controla.
4: Buenas noches, DJ Frank.
0: Sí,
4: yo no sé por qué cayó con tanto miedo. Yo llego a mi casa de trabajar, yo tiro el teléfono ahí.
0: Claro,
4: me meto para el baño a bañarme, lo dejo ahí. Y suena, y cuando mi esposa dice, fulano, te llaman.
0: Te llama el mecánico.
4: Y yo, cógelo, mira a ver quién es. Y un mensaje que llega, revisa, va a ver quién es.
0: ¿Cómo?
4: Y que yo le contesto cuando salga.
0: Ah, pero bien ahí. Señores, no, si usted quiere, anote los numeritos. Dale rápido, rápido. Sí, para esta noche, Palanguila, usted lo puede jugar el 30, Palanguila, hoy. Sí, hoy. Rápido, para la 9. Anguila es la 9, el 30. Manda a jugar, muchachos, rápido. Aquí están los numeritos adicionales para el fin de semana. El 9103 y 58. Repito, anótalo en celular. Mándame un mensaje con el número donde quiera, anótalo. 910358. Ya, sabe, yo soy buena gente para que ustedes busquen su cuarto una vez.
5: A él lo pueden estar llamando.
0: ¿A quién?
5: Y yo le digo, mira, te están llamando.
0: Ah.
5: Igualmente a mí, me pueden estar llamando.
0: Mira, te llama tu tigre.
5: Y yo le digo, te están llamando, pero no le pongo la mano.
0: ¿Quién es esa?
6: Buenas noches, DJ Frank.
0: Dímelo.
6: Buenas noches.
0: ¿Qué pasó?
6: Dice un refrán, el que esté libre del pecado, que entregue el celular desbloqueado.
0: Déjalo ahí.

0: Ven, tírame, tírame. Hablemos, que me voy rápido, rápido. 809-668-6600. Señores, sean breves, denle chance a otro. Hay demasiada nota de voz. Quiero complacer a todo el mundo, pero imagínate, es imposible.
1: DJ Frank, yo tengo 27 años. Ajá. Tengo 27 años de casado.
0: ¿Cómo?
1: Y en mi casa, los teléfonos, tanto ella como yo usamos el teléfono sin ningún problema.
0: Oh, pero qué bien.
2: Buenas noches, panel de Aina. Yo quiero complacerme con una bachata ahí de Zacarías Pereira.
3: DJ Frank, con esa mujer con la excusa de que pasame internet, con ese tigueraje, de que pasame internet, que si yo qué, y agarra tu celular. Le dan a compartir y después se meten al WhatsApp a revisar un saco de vaina.
0: ¡Ay, sí!
4: Buenas noches, amigo DJ Frank. Amigo DJ Frank, esa misma experiencia viví yo con la que fue mi primera ex. ¿Cómo? Ella trabajaba, cuando ella llegaba,
0: ¿cómo?
4: Yo jugaba con su celular,
0: ah,
4: y todo bien. Y cuando ya estaba en pista caliente,
0: ajá,
4: ya no podía ni siquiera mirar ese celular.
0: ¡Ay!
5: DJ Frank, uno, ajá, no tiene que estar de atrevido con los teléfonos de la mujer.
0: Claro que no.
5: Es una falta de respeto.
0: Sí, yo, sí, sí. Espérate, espérate.
6: DJ Frank, buenas noches.
0: Ajá.
6: María, de aquí de los Guaricanos.
0: Dímelo.
6: Ella quiere que lo revise.
0: Ajá. ¿Y por
6: ella
0: qué?
6: Quiere que se quede con él.
7: Unidad 4-1, buenas noches. Buenas tardes. DJ Frank.
0: Dímelo, dímelo.
7: Yo tenía una que,
0: ¿qué?,
7: hasta para el baño se llevaba su celular.
0: ¡Ay!
7: Se entraba el celular.
0: ¿Cómo?
7: Se envolvía en la toalla y se entraba el celular.
0: ¡Ay!
7: En la toalla. Ya tú sabes. Y siempre estaba el vibrador el celular.
0: ¿Cómo? ¿Eh?

0: Dime.
1: Buenas noches.
0: Saludos.
1: Morillo.
0: Hey, Morillo.
1: Tú eres uno que le revisa el teléfono a la mujer. Está tirando esos ganchos.
0: ¿Cómo programa?
1: ¿Cómo
0: programa? Claro.
1: ¿Sabes? Morillo de talado. Activo, activo.
0: Y ahora me disculpan si le corto su nota de voz, pero es para darle chance a los demás. Aunque no va a dar chance para todos. Sí, sí, sí, sí, dale, ven. Rápido, rápido.
2: Buenas noches, dime a ver cómo tú estás. Yo tengo 30 con el esposo mío y él ni me revisa el celular a mí ni yo le reviso a él.
0: Imagínate.
3: Sí. Buenas noches, DJ Fran, buenas noches, DJ Fran. A mí me pasó una noche, DJ Fran.
0: ¿Qué te pasó?
3: Yo no sé cómo la mujer mía se aprendió la clave del teléfono. ¿Qué? Parece que me acechó. Cuando yo estaba apuntando la clave. Y oye, mira, el otro día amanecí yo hasta sin ching el teléfono, DJ Fran.
0: ¿Cómo?
4: ¡Ay! DJ Fran, eso de estar revisando es un problema. Ay, una vez me puse yo a instalar WhatsApp y Messenger, un teléfono que me dieron. ¿Y tú supiste?
0: ¿Qué pasó?
4: Que casi me llevan a internar. Porque el corazón se me dio una aceleración. Que yo pensé que me iba a dar un infarto. Viendo cosas antiguas donde yo no existía. Digo, coño.
0: ¡Ey! Señores, mire, déjame darle un truco a usted que acaba este señor, el que habló aquí.
4: Villeguite.
0: Que le pusieron
4: que
0: el chip.
4: Casi me llevan a internar.
0: Ese, el chip, ¿verdad? De noche, cuando usted se duerme, ¿verdad? Usted sabe qué hacen las mujeres. El chip de su celular se lo sacan y lo ponen en otro lado. ¿Eh? Y puede enviarle la clave, ¿verdad? Para usted ver. Déjalo ahí, no va a buscar problema, déjalo ahí.
3: DJ Fran, óyeme.
0: Dime.
3: Esos tigres que den su cuento.
0: ¿Qué?
3: Que esto está perdido, DJ Fran, la verdad. El
0: ¿por qué?
3: 90%, 95%.
0: ¿Qué?
3: De la ración está en falla.
0: ¿Es verdad?
3: Eso está perdido, DJ Fran, esto se perdió.
0: No, pero muchacho,
3: usando chi.
0: Pero déjame decirle a la gente, señores, las mujeres usan este truco. Le sacan el chi a tu celular, ¿verdad? Y lo ponen en el de ella. Y pueden abrir tu WhatsApp en el de ella. Tener otro WhatsApp adicional. Y ven todas tus conversaciones, ven tus contactos. Y luego ella le tiran. Sí, porque ha pasado varias veces. Los tigres, ¿verdad que sí? Ay, mi madre.
5: Oye, Fran,
0: cállate, cállate.
5: Ey. Dile al hombre que no revise celulares de las mujeres para que no se ponga loco.
0: Ay, sí.
4: Oye, Fran.
0: Sí. Dime.
4: Pasa que si las mujeres ven papelete 2000 y le están dando su papelete 2000, esas hablan solas.
0: Ah, es verdad.
6: Recuerda, Super Frank.
0: ¿Qué? Señores, pero hablen, pero.
6: Jenny Berenice, siendo fiscal del distrito.
0: ¿Qué pasó?
6: Anunció esa medida.
0: Ah, en agosto. En agosto entra la medida de que usted no puede entrar y chequearle el celular a su madre.
6: Eso es un delito.
0: Sí.
3: Buenas noches, DJ Fran. Ajá. Wow, ¿qué tema es?
0: Ay, cuidado.
3: La mujer mía.

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Buenos días, Santo Domingo. Mr. J haciendo su entrada, 92.1, Hicks 92, en este sábado en la mañana, sábado 4 ya de julio. Dándole gracias a Dios por la oportunidad de un día más. Dándole gracias a Dios por un despertar más. Bendiciones en este nuevo día. Aquí estoy yo para hacerte compañía desde ahora y rumbo a la 1 de la tarde a través de la más tropical de Santo Domingo para alegrarte tu mañana.

¡Ay, amor! ¡Amor! Ay. Saludo muy especial para Melina, también para Katherine y Yesenia. Las chicas están a nivel de salón tempranito. 92.1, Hicks 92. Aquí está tu puto favorito, el dueño absoluto de la capital está contigo. Marcamos la diferencia, sábado en la mañana, Mr. J. Mr. J en vivo.

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0: Mi amiga Yolanda, kilómetro 3, autopista Duarte. Yolanda Picadera, activa tempranito con Hicks 92. También saludo para Fernando Ramírez desde Cristal, Sabana Perdida. Colmado Ramírez también dice presente.
1: Buen día, Mr. J, buen día, estamos aquí activos desde Alfa Comercial aquí, al junto de mi compañero Joel, tú sabes, tomo una bachata ahí de Joel Vera, la travesía ahí, que a él le gusta eso ahí, tú sabes que lo que es.
2: Huevo, huevo, el mío, que lo que hay, buen día, bendiciones. No te voy a tirar porque estoy saliendo de la casa, ahora mismo prendí la jipeta.
0: Cuéntame.
2: Como cumpleaños hoy, te sabes.
0: Ey, pero bien.
2: Ay, yo le digo para suave. Ay, Dios, hermano, saliendo ahora de la casa.
0: Felicidades, felicidades. Que la pases súper bien.
3: Buen día, Mr. J, cariño.
0: Hola.
3: Yanet Rosario, mi madre María, en sintonía tempranito en Lavadera. Desde Pantoja, bendiciones.
0: Bendiciones, mi amor, para ti también.
4: Buenos días, René Aria desde Marbella, Valle del Este. Atención, Peter Vázquez. Un pequeñito aumento para esos grandes locutores que tú tienes ahí, que te están haciendo un excelente trabajo. Mr. J, Super Negro, DJ Fran, todo el elenco tuyo, lo supiste coger perfectamente.
0: Repíteme esa nota de voz, por favor. Que le llegue.
4: Buenos días, René Aria desde Marbella, Valle del Este. Atención, Peter Vázquez. Un pequeñito aumento para esos grandes locutores que tú tienes ahí, que te están haciendo un excelente trabajo. Mr. J, Super Negro, DJ Fran, todo el elenco tuyo, lo supiste coger perfectamente.
0: Esa se la voy a mandar a su WhatsApp privado, a nuestro director. Él tiene que escuchar esa nota de voz. ¡92.1! Sábado en la mañana, Mr. J en vivo. Marcamos la diferencia.

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1: Buen día, Mr. J, ¿cómo te sientes? Espero que haya amanecido bien de parte de la Luisona. Salúdame allá de Filadelfia, Nueva York. Ajá. A Francisco Faría, de parte de su Luisona.
2: Bien.
1: Y que no venga aquí sin Ocio Omega 3. Y que a la muchacha que pronto nos vemos, que voy a buscar la visa, como me dijeron. Oíste.
2: Oíste, Francisco. No le deje el Omega 3 a la Luisona.
3: Buenos días, Mr. J. Aquí a

0: siempre, Mayra Pérez, escuchando lo mejor de G92.
1: Buenos días, mi TJ, ¿cómo está? Bendiciones a ti, a lo suyo.
2: Amén, igual.
1: Hoy es sábado y el cuerpo lo sabe, mi TJ. Sí, ya usted sabe.
2: Sí.
1: Ayer no me pude beber nada, pero hay que beber su romo malo.
2: Hoy hay que beberse un romo malo. Usted lo dijo, hermano. Así es.
3: Buen día, mi TJ. Buen día. Quiero que Ángela Polanco de Villamella. Quiero que me felicite a mi hermano Francisco Polanco, que está de happy hoy.
2: Felicidades para Francisco Polanco, que cumple un año más de vida. Francisco Polanco.
4: Hola, mister, amor de mi corazón.
2: Hola.
4: Es la rubia coqueta del Morgan. Tú sabes que no hay que identificarse.
2: Dime, papi. Coqueta, ¿qué es lo que es?
4: Oye, no sé si estoy enamorada de tu voz, no sé si estoy enamorada de ti, porque no te conozco, en verdad. Estoy loca por conocerte. More, ponme la bachata que dice Ayúdame a olvidarte, de Alexandra. Loca por conocerte, coño. A ver si te doy el rabo que te estaba brindando.
2: Coqueta, yo creo que a ti te gusta mi voz.
5: Ay, Dios mío, qué lindo.
2: No puedes estar enamorada de mí, no me conoces. Pero te agrada mi voz, qué diferente.

Saludo para mi gente de Los Alcarrizos, reportando sintonía. Los muchachos están tempranito bajando, ¿eh? Ay. Tempranito iniciaron en Los Alcarrizos ya.

¡Quiéreme por la buena! Para no cruzar para el país del lado. 92.1, X92. ¡Ay, ay, ay! ¡Sábado, dame de eso! ¡Nunca miedo!

más boicot que quieran hacer contra mí, no podrán. Yo estoy agarrado de la mano de Dios. Es el que está conmigo siempre. ¿Quién? Tendrán que inventarse otra vaina. Va a seguir. 92.1, la más tropical de Santo Domingo. Mr. J en vivo. Sábado contigo. Líquido. Nunca seco.

0: Del J y la pelirroja de Villas Agrícolas.
1: Estoy como ella, no sé si me gusta tu voz o tú, pero creo que me gustan las dos. Estoy con la chica.
2: La voz.
3: Buenos días, mi hermano Mr. J.
2: Dímelo.
3: Juan Romero, activo de este lado.
2: Cuéntame, hermano.
3: Que la vida es fufú. ¿Qué es de la vida ese señor? Trabaja hoy, está para los carandales. Dime a ver.
2: No, tú sabes que aquí Fufuye viene cuando él le plazca. Cuando él le plazca, él que se aparece aquí, mano. Pero los días que tú seguro lo ves aquí son los días que se acercan a los días de cobro.
4: Buen día, mi hermano Mr. J, la zozobra aquí desde la ciudad de Jaina.
2: Cuéntame.
4: Sabaneta de Jaina, todo usado. Quiero que me felicite a Carmen Agüero, mi hermanita que está de cumpleaños, hágame el favor. A esa sierva de Dios. Y ya usted sabe, mi hermano Mr. J, se le quiere aquí de gratis.
2: Igual.
4: Un romo malo ahorita, Fufu viene para acá.
2: Ah.
4: El pasadía.
2: ¿Qué?
4: Que vamos para los carandales. Y vamos pasando el día por aquí, Mr. J. Bendiciones para usted y los suyos. Y póngame un de Juan Bautista ahí de la vieja cuando pueda, gracias.
2: A ustedes les gusta el can con Fufu, ¿eh? Después Fufu le hace su lío y se están lamentando y están buscándolo para darle su pecosá.
5: Buenos días, Mr. J, buenos días. A ver si tú me puedes complacer, por favor, con el merenguito de Anthony Santos en vivo. Está ciega.
2: Merenguito no, merengue.
6: Buenos días, Mr. J, Dios te bendiga.
2: Amén.
6: En sintonía desde que amanece. Profe G.

tendrán que comprar un avión o un jet para poder caernos atrás. Y lo dudo que lo compren porque dinero no tienen. Es decir, que se quedan atrás. Yo lo siento, pero por la

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0: esa gente no pierden el tiempo, ya están bajando fría a esta hora.
1: Mr. J, dale para acá para que desayune con la mole. Míralo ahí, dale para acá. Suelta una de Daniel ahí.
0: Si tú supieras que ese desayuno es uno de mis favoritos. Él me manda la foto de un revoltillo de huevo con salami y pan. Chacho, eso es lo máximo. Bueno, te quiero regalar 30 minutos. Pero quiero que tú elijas un bachatero de estos dos que te voy a presentar. Quiero que tú elijas entre este

0: entre el Rey Supremo Luis Vargas. La próxima media hora. O Oeste.
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0: Dos grandes pilares del género amargue se enfrentan por 30 minutos completos de sus grandes éxitos.
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0: A través de los 92.1 de Hicks 92. ¿Con quién te vas? ¿Luis Vargas o Raulín Rodríguez? Cuéntame. 809-668-6600. Luis Vargas o Raulín.

0: Raulín Rodríguez, Mite J.
1: Vámonos con Raulín.
2: Mr. J, el mío es Luis Vargas aquí.
3: Buenos días, Mr. J. Rey Supremo.
4: Buen día, Raulín.
0: Buenos días, mi chulo bello, mi puto. Me voy con Luis Vargas, varón.
5: Buenos días, mi hermano Mr. Che. Esta mañana, Carlito, aquí lo alcajizo. Me voy con Raulín,
6: Buen día, Mr. Roberto, Sabana Perdida. Raulín Rodríguez.
7: Buenos días, Mr. J. Vallejo desde Los Alcarrizos. Raulín.
8: Buenos días. Me quedo con mi primo, Raulín Rodríguez, Roberto Rodríguez, de este lado.
9: Luis Vargas.
10: Buenos días, Mr. J. Raulín Rodríguez. Necesita áreas.
11: Nos fuimos con Raulín.
12: Buenos días, Mr. Jair. Mira, Luis Vargas, el bacano, es el de siempre.
13: Mr. Jair, Raulín Rodríguez.
14: Buenos días, Mr. Jair, español de este lado, Luis Vargas, el supremo, vamos a dar.
15: Buenos días, con Luis Vargas.
16: Buenos días, Mr. Jair, el Tuti de aquí, de los girasoles, con Raulín, el cacique, Mr. Jair.
0: Buenos días, Mr. J, con Raulín, nos vamos.
17: Buenos días, Mr. J, buenos días. Voy con Raulín Rodríguez.
12: Que no se hable más, los próximos 30 minutos. En vivo, los grandes éxitos del cacique. Los grandes éxitos del cacique en los próximos 30 minutos, elegido por ti. 92.1 Hicks 92.

0: mi gente buena de los guaricanos que están activos conmigo como siempre. Ahí está mi amiga La Rivera a nivel de salón, esteriquendo moño y poniendo tinte a esta hora. También la gente súper colmado geo en los guaricanos. ¡Ay, ay, ay!
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Bueno, saludos para Altagracia de parte de Pedro Jaques. ¿Están activos? Ahora sí, vámonos con

0: los grandes éxitos del cacique a través de los 92.1 de Hicks 92. Yarnet Hernández. Yarnet Hernández está activa. Bajándose su romo malo temprano. También saludo para mi gente de Colmado Valentín. Activo. Desde los solares. Colmado Valentín.
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Saludos para los muchachos que están a nivel de peluquería. Activo con Hits 92. Marcamos la diferencia. Número uno en música, Mr. J contigo. Tu puto favorito. Dominando el país y el mundo a través de los 92.1. 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

0: mete ayer en la radio, mete ayer. Cuando tú vayas a poner media, eso artista así como el cacique, pon una hora, que media hora eso es muy chingo, eso es muy poco, mete ayer, media hora, dale una hora, mister.
1: Lo voy a tomar en cuenta para el próximo sábado, ¿eh? Si cambiamos la media hora por una hora. Bueno, como mucha gente se quedó también, que votó también por Luis Vargas, vamos a darle un premio de consolación a los amantes del Rey Supremo que también votaron. Un premio de consolación con tres éxitos de Luis Vargas para usted que votó por Luis Vargas, que no fue el ganador, pero vamos a darle su premio de consolación.
2: Tu Rey Supremo.

los choferes de distintas rutas del país y el mundo. Disfrutando la programación del sábado en la mañana con Hicks 92 y Mr. J. Tu puto bello, ese soy yo.

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0: atención, tú que estás en el departamento de humo y grasa, tú que estás en la cocina, ¿qué es lo que estamos preparando para hoy? 809-668-6600. ¿Cuál es el menú de hoy? Cuéntame.
1: Oye, oye, puto bello. Hoy cocinando en la cocina. Asopado de camarones.
0: Pero se ve sabroso ese asopado. Fue un video que ella me mandó enseñándome el asopado de camarones que ella está preparando. No, porque ahorita dice que es mentira. Ahorita aparece uno ahí diciendo que es mentira, que no están cocinando asopado de camarones. Yo no entiendo. La gente cree que los camarones cuestan cuánto. 70,000 pesos es el paquete. Yo no entiendo. Tú que estás en el departamento de humo y grasa, ¿qué es lo que estamos preparando para hoy?
2: Buenos días, Super Negro, buenos días. Te habla la negra desde el caliche de Jaina, la pared. Estamos haciendo un patimongo por aquí.
0: Sí, pero el Super Negro viene ahorita. El Super Negro llega ahorita a la 1 de la tarde.
3: Siempre contigo. Bendiciones. Come la de Eddie Martínez, la había abandonada en un parquecito.
4: De nuevo, Mr. J. Carlito, de aquí de los Alcarrizos. Estoy cocinando, no hablan con habichuelas y carne, ensalada de codito.
0: Pero bien. Bandera,
4: Mr. J.
0: Pero bien.
5: Pero se ve sabroso ese asopado.
6: Mira, arroz de maíz.
5: Un video con que ella me mandó.
6: Pollo, yo te mandé un video ahí.
5: De camarones que ella está preparando. No, porque ahorita dice que mentí.
7: El menú de hoy es alitas de cerdo con patica de pescado.

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1: El menú de hoy.
2: Buenos días, Mr. J, David Uber. Activo. Mi hermano, Mr. J, hoy vamos a comer un arroz blanco con guandules, carne de burro, que me trajeron de Neiva, y una ensaladita verde y aguacate y un jugo de limón que va a hacer mi esposa. Eso es el menú de hoy de mi casa.
3: Mr. Yes, lo más fuerte de G92, campeón. La receta mía para la 12, un arrocito blanco con huevo, cebolla y dos tajadas de aguacate y una botellita de agua. Maximino Abreu, 5-5 de yuca.
4: Buenos días, Super J. Yo estoy cocinando aquí un arroz blanco con carne de cerdo y una habichuelita guisada y una ensaladita verde. Ya tú sabes. Muchas bendiciones para ti.
5: Estoy haciendo esa ensalada para la gente de dieta. Estoy haciendo un moro de anchuelas rojas, bacalao y una gallinita guisada. Y esa ensaladita para la gente de dieta. Ya tú sabes.
6: Se la morena del sazón.
7: Bueno, buena, mi hermanito, Mr. J, mi hermano, Dios le bendiga. Aquí está la mujer preparándome un arrocito blanco, un pecadito frito. Y aquí le declaré, te habla el lindo, mi hermano. Que Dios le bendiga, ya tú sabes. Ahí está la mujer preparándome esto para dos, ya tú sabes.
8: Hey, yo estoy haciendo un locro de pollo con frito maduro y ensalada verde. Y un jugo de limón. Mr. J, compláceme con la bachata de Joe Vera, por tu amor.
9: Buenos días, puto, mi amor. Estamos haciendo un arroz con maíz, un pecadito frito, ensalada de repollo y aguacate.
6: ¡Ey, pero bien! ¡Pero bien!

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0: Bueno, está frito ese romo malo, mano. Juan desde Alma Rosa, bebiendo romo malo. Pero está frito, ¿eh?
1: Buena, mente de aquí de Alma Rosa, Juan. Estamos cocinando la bandera, arroz, bichuela y aguacate. Un saludo ahí a Miguel y a la burruna, de parte de Juan.
0: Arroz, bichuela y aguacate. Adiós las gracias.
2: Buenos días, Mr. J. Muchas bendiciones para ti y tu familia.
0: Amén.
2: Mr. J, un saludito a estos muchachos, a estos tres hijos míos que están aquí molestando, no me quieren dejar ya trabajar. A Joel, a Ian y a Ángel, que están aquí pegados del carro, aquí, escuchándote a ti ahí, escuchando lo mejor que hay en G92. Mr. J.
3: Buenos días, Mr. J. Mr. J, te habla Pablo González, el camionero. Mr. J, yo quiero que tú me complacas ahí con tres canciones de Leonardo Paniagua, de la primera producción de él, si tú puedes. Donde está así al día de la ciudad, mi TJ, que estoy de cumpleaños hoy.
0: ¿Está de cumpleaños, mano?
3: Quiero celebrar en grande.
0: Oh, pero bien.
3: Dándole gracias, papá Dios, por darme otro año más de vida.
0: Amén. Bien.
3: Y ya tú sabes. Voy a empezar desde temprano a tirarme mi fría.
4: Buenos días, Mr. Ye, por favor, compláceme con la de Joscar Sarante, que será de mi vida sin ti, por favor, pero no eres tú, es Joscar.
0: Ok.
4: Marcia, de este lado.
5: Hey, Mr. Ye, buenas. Oye, un saludo ahí en kilómetro 27, Pedro Branca, el comado Manuel, y a Manuel, que es el propietario, Dios lo bendiga siempre, siempre está activo con la emisora.

0: Saludos para Carolina, también para Stephanie.
1: Otra.
0: Maciel, las chicas a nivel de salón en Los Mina. Todos los salones del Gran Santo Domingo están conectados con una sola radio. También las peluquerías, los colmadores, los choferes. Cada hogar del Gran Santo Domingo y del país conectado con la más tropical 92.1, número uno en música. Sábado, cerrando la mañana del sábado, 11:50 minutos. Mr. J contigo. Me encanta hacerte compañía.

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0: avanzando el tiempo. Yo contigo rumbo a la una. Actívate, actívate.
1: Buen día, Mr. J. Activo. Mr. J, tengo una mamajuana.
0: Ajá.
1: Está llena, me la voy a tomar. Y después la voy en Hawái, me la voy a beber. Que hoy con esa música que tú tienes, hasta el agua de la mamajuana se toma uno hoy.
0: No, pero no le eché agua, échale romo malo.
2: ¿Cómo que la más en Santo Domingo y en el Capacito también están conectados? Activo con la número uno.
0: Yo estoy claro.
2: 22. Dime, Mr. J.
0: Yo estoy claro.
2: Ponme la canción de Luis Vargas, amigo.
0: Yo estoy claro, mi gente de San Francisco de Macorís que están activos. Mi gente de San Francisco de Macorís que están activos. Yenisa Asensio está de fiesta de cumpleaños hoy.

Morales Romo, estamos más Juana. 92.1, buen provecho. X92, Mr. J, tu punto favorito está contigo, rumbo.

¡Ay, querida! Saludo para Elizabeth. También para su hermana Karen. Las chicas a nivel de hogar en limpieza. Disfrutando de Hicks 92 y bajándose pal de fría como debe. Como se debe de hacer.

0: tardes, mi DJ, aquí activo con Hit 92, Wilfrey JS RD, activo siempre. Saludos y bendiciones, hermano.
1: Mi hermanito Mr. J, Juan Romero, activo desde el corredor Núñez de Cáceres. Oye, ponme una de las que le gusta a Fufú. Ya tú sabes, Fufú tiene que estar en los carangales hoy, borracho como un perro.
2: De seguro que sí. Saludos para todos los muchachos de Bonao, en especial del barrio Los Gringos de Bonao. Están activos, disfrutando de Hicks 92. Ellos están en un parque en estos momentos, bajando fría y disfrutando la mejor programación.

Mr. J se despide. Me voy. Por ahí se acerca el Super Negro con Bachata Hicks, la mamá Juana. Feliz fin de semana. Recuerde, si va a manejar, no tome. Si va a tomar, no maneje. Ojalá suave, que es más día que longaniza. Nos reencontramos el lunes, si Dios lo permite. 2 de la tarde es la hora perfecta para el reencuentro entre tú y yo a través de la 92.1 de tu radio de Hicks 92. Feliz fin de semana. Y cójalo suave. Cójalo suave, que con esta temperatura cualquier...

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1: Todo lo que tengo es para ti. El sazón, la vainita, la guasacaca, el sabor, el ajinomoto, el vinagre. Todo lo que tengo. Hay una mezcla ahí. Saludos para Dani Soriano, el señor café aplicándola. Se toma su fría. Dani, el señor café desde Villa María. José Luis, el galán diciendo presente también. Estoy felicitando a todos mis amigos y mis hermanos de los Estados Unidos de Norteamérica que hoy están celebrando el 250 aniversario de su independencia. Ahí está Clara, la boca chula, la veo ahí con su barbecue. Y bajándose su Coors Light. Le encantan, le fascina. Un saludo también allá en Estados Unidos, en China.

Yo hice Calia. No, pero llame suave, por favor. Elizabeth Mariano, reportando la sintonía. No bulto. 809-668-6600. Actívate con el negro, dale ahora. Escríbeme, yo te leo. Saludo para el ingeniero Cuevas, la uva desde Neiva. El ingeniero Cuevas, la uva.

Hello. Saludo para Félix Castillo en su trabajo. Así que el hombre dura trabajando. Recuerda que el hombre se dobla, pero no se parte. La gente del colmado Talao en San Luis pide lo que quiera de Raulín para su esposo. Ay, eso es Erika que lo está diciendo.

0: en San Isidro. Es Bachata Hits, la mamá Juana. Yeseli desde el Simón Bolívar. Yeseli, la de Samaná.
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repertorio de bachatas duras con este recital que tengo para ti. Saludo para Ana Aracelis desde Las Cañitas. Saludos especiales para ustedes.

estoy pegado, pero le gustó a la gente.

0: desde Toronto, Canadá, mi hermanito Eddie, activo, no bulto.
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0: ¡Eso! Síguelo conmigo, toma el camino. Estoy en vivo contigo hasta las 6 de la tarde, aplicándola, tirándolo todo para la calle. Quedándome sin nada.
2: A mí me encanta.
0: Llenándote de música buena. A nivel de bachata hits.

donde yo estaba, déjame ver. Se me olvida, creo que La Estrella que se llama. Plaza La Estrella, sí, en Pantoja. Óyeme, pero que tremendo, tremendo, tremendo ahí, tremendo. ¡Wow!

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1: Déjame ver qué tengo de este lado, qué tengo de este lado. Hola, buenas tardes. ¿Cómo está el clima allá afuera? ¿Cómo está la temperatura? ¿Cómo está el tránsito? Dígame de los tapones, señores.

0: esfuerzo que hacemos le guste a la gente. Que la gente se lo goce, lo disfrute.
1: Y si a ella le gusta, a mí me encanta.
0: Realmente ese es el propósito. 809-660.

0: el mujerón a nivel de cervecita fina y cara. Alemania, el mujerón. Saludos para Matthew, el gigante, y su hermana Alicia Camila. También para sus amiguitos del béisbol que están activos con nosotros a esta hora.
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0: Matthews, el prospecto.
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0: siendo vainita buena, te la estoy tirando para la calle.
1: A mí me encanta.
0: No, porque imagínate, a nadie le gusta lo malo. A nadie le gusta lo malo. Por ejemplo, oye eso.

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0: no me quieras tanto. A las 6 de la tarde llega Robert García.
1: Oh, mami.
0: Casi, casi.
1: Luis Vargas.
0: Anda por ahí ya maquillándose Robert García para subir al escenario de Hits 92. Vía satélite. Cuidado con eso. Ahí viene Rorro desde las 6. Esta la grabó Luis en el año 1994. El 94 fue uno de los años más competitivos a nivel de bachata.
1: El mundo va a escuchar una bachata de novela. Ahora.
0: Dios mío. Estaba pegado Luis Vargas, Raulín Rodríguez, Anthony Santos, Fran Reyes. Ay, mi madre. Había un juidero ahí. Zacarías.

0: Saludos para Nelson y Bujía en Villajuana.
1: La voy a seguir.
0: Atención, Marilyn, dice el ingeniero Cuevas La Uva.
1: No me importan las barreras que tenga que cruzar.
0: Que ellos me necesitan.
1: No me importan los peligros.
0: Que me lleve suave.
1: No me importa nada.
0: El ingeniero Cuevas defendiéndome.

0: Escuchen esta información. Ocupan drogas, armas blancas y 47 celulares en requisa realizada en la cárcel del kilómetro 15 de Asua. Ajá. Ajá.
1: Oye, mami.
0: ¿Y quién la entra? ¿Quién permite que todo eso entre ahí a esa cárcel? ¿Cómo entra eso ahí a esa cárcel? No, pero no me vengan a mí con esta historia.

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